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¡Hey! ¿Qué tal, muchachos? ¿Qué pasó? Oye, mira, Pablo, viene muy triste el pelado, el hombre. Oye, Johnny, tócale algo romántico, bien lindo para...

0: escucharon en cada vida, mis amigos, a toda la raza de por allá del Rodeo Durango, a la raza por ahí de Santa María del Oro, a la raza de Zacatecas por allá de Jerez, a los buenos amigos de Chalchihuites, de Sombrerete, Zacatecas y de Fresnillo, a los amigos de Aguascalientes, de Guerrero.
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solicitado llegó a llamarse nada menos que el ejidatario. 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

gracias, gente bella. Queremos agradecerle, antes que nadie, a Diosito por darnos la oportunidad de volver a estar juntos. Y en un escenario tan importante, tan grande como este, de verdad que nos llena de mucho orgullo. Gracias por seguir regalándonos su cariño. A ustedes, tan lindos. Les regalamos un aplauso nosotros a ustedes. Por cantar tan bello con nosotros y por seguir regalándonos noches llenas de cariño y de aplausos. Muchísimas gracias. Vamos a cantar juntos.

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0: Eso, Felipe, compadre, prima, los temas al aire, rolitas para bailar, rolitas para gozar. En esta noche continuamos con algo más.
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1: La familia Calderón y los Vatos Locos, compadre. Saludazos, sincero. Eso se llama 5 y es de este primo.

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Les saluda a su amigo Francisco Javier del Tropical Panamá. 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Gracias.

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0: ¿Qué por qué? ¿Te permito que me hables así?
1: Que te ponga un alto.
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0: Oración de la mañana del día viernes 21 de agosto del 2026. En el nombre del Padre, del Hijo, del Espíritu Santo. Amén. Bendito Señor, hoy quiero agradecerte por el nuevo amanecer que me permites experimentar. Gracias porque mis ojos se abren y porque la luz del sol anuncia la llegada del día. Gracias porque me despierto con salud y con las fuerzas repuestas. Mi Señor, que hoy sea un día muy bueno para mí. Quiero agradecerte por todas las bondades que tienes conmigo. Gracias por mi hogar, por mi familia, por mi trabajo, por mis estudios y por todas las cosas que pones frente a mis ojos que me dan mucha dicha y alegría. Señor, tu bondad es maravillosa día a día. Te encargas de llamar mi atención con todo lo que creaste para mí. Señor, mi Dios, sé que no soy digno de recibir tus bendiciones. Sé que cometo muchos errores y que cada vez puedo decepcionarte. Pero también sé que tu misericordia no conoce los límites y que donde abunda mi pecado, sobreabunda tu amor y todo lo perdonas. Señor bendito, si las cosas no salen como espero, te pido que me des mucha paciencia para comprender que tus tiempos serán los que primen y tu voluntad será la que decida todo. Sin embargo, tengo que pedirte que me concedas la gracia de un día muy productivo, un día donde pueda aprovechar todas las oportunidades que se me presenten, donde mis acciones te agraden y sean de mucho beneficio para mi prójimo, Señor. Haz que mi fe vaya en aumento, que pueda contagiar al resto con ella y que mis actos reflejen que te conozco. Precioso Señor, hazme un hombre o una mujer de oración, que mi comunicación contigo sea frecuente para conocer más de ti y que puedas apartar los males de mí. Esta mañana, Divino Padre, colma mi vida de muchas bendiciones. No permitas que caiga en la desesperanza o que pueda pasar necesidades. Asísteme en todo momento y cuídame por los caminos donde vaya. Inunda mi vida de esperanza e ilusión para poder obtener todo el favor que me puedas entregar. Dame la valentía que necesito para ir al frente de la batalla, para no temer y seguir firme. Padre de misericordia, derrama tus bendiciones y dones sobre mi hogar, sobre cada una de las personas que habitamos en él. Cuida los pasos que damos. Guíanos por buenos caminos y no permitas que perdamos la dirección. Bendice los planes que tenemos para hoy y otórganos el favor que necesitamos para nuestro futuro. Que hoy podamos llegar a salvo a los lugares que tenemos planeados. Que podamos estar seguros en nuestro centro de labores o en nuestro lugar de estudios. Cúbrenos con tu manto poderoso y así tener la seguridad que necesitamos en esta vida, oh buen Dios. Gracias, mi Señor, por este día que empezaré. Gracias porque sé que estás escuchando mi oración atentamente y porque me concederás las oportunidades que te estoy pidiendo. Ahora solo depende de mí hacer las cosas conforme a tu voluntad. Todo esto te lo pido en el nombre poderoso de tu Hijo, Jesucristo. Amén.
1: Versículo de hoy. Números, capítulo 11, versículo 23. Dice: Entonces el Señor le respondió a Moisés: ¿Acaso se ha quedado corta la mano del Señor? Ahora vas a ver si se cumple mi palabra o no. Reflexión. Este versículo es una invitación directa a confiar plenamente en Dios. Cuando él le pregunta a Moisés si acaso su mano se ha acortado, en realidad está confrontando la duda humana frente a su poder infinito. Muchas veces, como Moisés, vemos las dificultades y pensamos que no hay solución, que es demasiado grande el problema o muy limitada la salida. Pero Dios nos recuerda que Él no cambia, que su poder sigue intacto y que nada se le escapa de las manos. Lo que para nosotros es imposible, para Él es una oportunidad de mostrar su gloria. Hoy este mensaje te anima a soltar la preocupación y confiar más. No limites a Dios con tus pensamientos o miedos. Cree que Él puede abrir caminos donde no los hay, traer provisión inesperada y cumplir lo que ha prometido. Cuando sientas que todo se complica, recuerda, la mano de Dios no se ha acortado. Sigue siendo poderosa para levantarte, ayudarte y sorprenderte. Amén, amén y amén.
0: Queridos hermanos de oraciones, amor a Jesús, que el Señor nos bendiga en este día, en el nombre del Padre, del Hijo, del Espíritu Santo. Amén. 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

creación. Hola, hola, hola, hola, hola. Muy buenos días, les de Dios, familia. ¿Cómo amanecieron? ¿Cómo se encuentran en esta hermosa mañanita de viernes, viernes 21 de agosto del año 2026? Bueno, pues esperando que todos y cada uno de ustedes se encuentren muy bien en esta hermosa mañanita. Feliz y bendecido viernes, ya llegamos, oiga. Ya llegamos, ya estamos aquí, oiga. Bendecido, bendecido viernes para usted.

0: Bueno, oiga, pues saluditos. Y antes que nada, oiga, antes que nada, vamos a darle gracias a papá Dios por la bendición de permitirnos comenzar un día más de vida, por la dicha de mirar un nuevo amanecer, por cada una de las bendiciones que este día papá Dios nos dará a cada una de nuestras familias, a cada uno de nosotros, donde quiera que nos encontremos en esta hermosa mañanita de viernes. Feliz y bendecido viernes. También le vamos a dar gracias a papá Dios, oiga, por un nuevo despertar, por un nuevo amanecer, por todas las bendiciones de este día. E igualmente, oiga, igualmente vamos a darle gracias a papá Dios, oiga, si usted va rumbo a su trabajo, bueno, pues que papá Dios me lo lleve con bien en esta hermosa mañanita a su trabajo. Si ya está usted laborando, bueno, pues gracias a papá Dios por permitirle comenzar un día más de labor. E igualmente, si usted ya terminó su jornada laboral, pues gracias a papá Dios por un día más de labores, oiga. Si lleva de regreso a casita, bueno, papá Dios me lo lleve con bien en esta hermosa mañanita a su casa, oiga. Disfrute de un delicioso desayuno, un buen cafecito, un buen baño para estar listos para la siguiente jornada laboral.
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0: tanto. Es viernes, oiga, es viernes y el cuerpo lo sabe, el cuerpo lo sabe que es viernes porque muchas personas hay que descansar mañana, hay que descansar mañana, otras no vamos a descansar mañana, ni el sábado, ni el domingo, oiga. Bueno, pues así es la vida, ¿da? Unos tenemos que trabajar para que otros descansen, otros tienen que descansar para que nosotros trabajemos, y pues así sucesivamente, oiga. Bueno, pues después de verle dar gracias a papá Dios en esta hermosa mañanita de 21 de agosto del año 2026, bueno, pues vamos a leer mensajitos de buenos días. Ya llegó mi prima Chayo, oiga, mi prima Chayo llegó muy tempranito, ya hace bastante rato, dice buenos días. Dice buenos días y bendecido día para todos en general. Que Diosito los bendiga a cada uno de ustedes. Muy buenos días, te dio mi prima Chayo, bendecido día también para ti y para tu familia, para tus hijos, para tus nietos, allá en el Porvenir del Centro. Mil bendiciones. Igualmente para mi tía Margarita, mi tío Lorenzo. Bendecido día para cada uno de ellos y todos sus hijos. Saludotes, bendiciones, mi prima Chayo. Esperando te encuentres muy bien, mi prima. Dice mi primazo Pamilita Ortega, dice amigazo viejito, buenos días, le de Dios. Saludos para todos los conectados. Bendiciones, amén, amén. Muy buenos días, mi primazo Pamfilito. ¿Cómo amaneció? ¿Cómo se encuentra mi primo? Esperando que se encuentre muy bien usted y su familia. Saluditos, bendiciones, hasta allá, hasta Las Vegas, Nevada. Para usted, para mi compa Fer, para todos y cada uno de sus compañeros de trabajo. Igualmente, bendecido día para su mami, para su abuelita, para su hermana, allá en la Herradura San Luis Potosí, y a toda su familia, mi primazo Pamfilito.
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0: Esperando que todos se encuentren muy bien. Saludos a todos sus compañeros de trabajo. A mi paisana Olguita, oiga, mil bendiciones para mi paisana Olguita. Para nuestra amiga Valeria, esperando que nuestra amiga Valeria se encuentre muy bien también. Bendecido día para ellas. A nuestra amiga Paola, a la señora Jovita, al cocinero, el patrón, oiga. Saludos al primazo Ramiro, mil bendiciones. Para el sonsacador número 2, oiga, bendecido día.
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0: Dice mi primazo Pamfilito, Ñe, ok, Ñe, Dice mi prima Chayo, amén, amén. Muy buenos días, mi prima Chayo, amén, amén. Bendecido día, Ánimo, mi prima Chayo, bendiciones. Saludos al Tejano, oiga, a Marcela, allá en el Porvenir del Centro, bendecido día. A mi mamá, oiga, mil bendiciones a mi mamá. También, oiga, bendecido día también a mi compadre, oiga. A mi compadre, que sabe Dios dónde anda mi compadre, bien trabajoso que anda mi compadre. Saludos, bendiciones a mi voz romántica, oiga, a sus señores padres de mi compadre, esperando que se encuentren todos muy bien, Bueno, pues vamos a dar inicio en esta hermosa mañanita, oiga, mañanita de viernes, es viernes, súbale, que así comenzamos, oiga.

Bueno, pues ahí quedaron las mañanitas, oiga, pues especialmente para todos los cumpleañeros del día de hoy, 6 de la mañana, 15 minutitos, tiempo del estado de Colorado. Esperando, oiga, esperando que ya hayan despertado todos los cumpleañeros, que ya hayan despertado los cumpleañeros, deseándoles todo lo mejor hoy en su día. También con un vasote de chocolatito, oiga, con panecito, galletitas, bueno, con una cocota, con una cocota. Así que muchas, muchas felicidades a los cumpleañeros. Estas mañanitas compartidas también para usted que está celebrando su santo, usted que está celebrando su aniversario, cualquiera que sea su festejo, pues muchas felicidades. Dice mi prima Chayo, dice, hola, buenos días, primo, bendecido día para ti y a tu familia. Gracias, mi prima Chayo, igualmente para ti y tu familia, para cada uno de tus hijos. Para cada uno de tus hijos y tus nietos, bendecido día. Dice mi prima Chayo, saludos amigo Pampilito Ortega y a su esposa Valeria. Primo, ya ando mejor, gracias a Dios, ya mejor. Qué bueno, gracias a Dios, mi prima, que ya andas mejor. Qué bueno, bendito Dios, que andas mejor, mi prima Chayo. Súbele, mi prima, que así comenzamos.

Bueno, oiga, pues ahí quedaron dos temas. Oiga, por ahí nos trajimos dos bonitos temas. Algo de Hermanos Barrón, oiga. Hermanos Barrón, algo de Hermanos Barrón. Dice la enorme distancia, oiga. Serán de que haya sido de su completo grado. Todavía nos trajimos algo de Los Razos, oiga. Anoche soñé a mi madre. Bueno, pues, saluditos, bendiciones para usted y su familia. Feliz y bendecido viernes. Es viernes, oiga. Saludos a mi primazo. Saludotes a mi primazo Ismael, esperando que se encuentre bien mi primo Ismael. ¿Cómo naciste, mi primo? Bendecido día, mi primazo. Ánimo, mi primo Ismael. Dice mi primo Ismael, dice, primo, buenos días, ¿cómo naciste? Dice, está buenísimo este tema, primo. Está buenísimo este tema, mi primazo Ismael, ¿verdad? Compartida para mi primazo Ismael, ese tema, oiga, yo no quería despertar, viejo, no quería despertar. Y que voy despertando y eran las 4:15, oiga, 4:15 de la mañana. Mándame un WhatsApp, mándame un WhatsApp. Ánimo mi primazo Ismael, dice mi primo Ismael, dice, primo, buenos días, ¿cómo naciste? ¿Qué pasa con el guachurrún? Dice, what happened con el guachurrún? ¿Qué pasa con el guachurrún? Dice, saludos a mi prima Tila y hermanas, a Chayo y a todos y todas mis primas y primos. Dice, ponme corazones rotos con rehenes y Rosa y Juanita también con rehenes. Ok, ahorita me las busco, mi primo. Ahorita me busco esos dos bonitos temas, listotes. Dice, ya me voy también a la friega. ¿También vas a ir a trabajar, primo? Bueno, pues con cuidado. Que papá Dios te lleve con bien a tu trabajo, mi primo. Échale ganas, ¿eh? Ánimo, mi primo. Bendecido Dio. Dice mi primazo, dice, eso así me llegó, primo. Anoche soñé a mi madre. Me siento desesperado, pues te quiero mirar. Te voy a compartir una de la dinastía de Tuzantla. También está buenísimo ese tema, primo, ¿eh? Está buenísimo uno de la dinastía de Tuzán.

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1: Pues mándame un WhatsApp, oiga, mándame un WhatsApp, dice, llegó nuestra amiga Lulita, bendecido día. Saludos a mi tío Cruz, allá en Colonia El Águila, Fresnillo, Zacatecas, a mi primo Lalo, mi primo Javier, a mi primazo, oiga, ¿dónde andará mi primo Armando? Saludos a todos y cada uno de tus hermanos, mi primazo Ismael, bendecido día a tu esposa, a tus hijos, Feliz viernes, mi primazo, es viernes, ánimo mi primo Ismael. Dice nuestra amiga Lulita, dice, ya desperté, buenos días, le de Dios, amiga Lulita, ¿cómo amaneció? Arriba. Dice, porfis, ni la vida es mía, estrellas de tu santla, no, ese tema no, amiga,
0: Mándame un WhatsApp.
1: Qué bárbara, amiga, ese tema, no, otro relajo, no sé si la escuchó con los temibles del norte, no. Ah, temita, ¿cómo ese tema? ¿Cómo me dio problemas ese tema? Para encontrarlo, oiga. No me diera cuando yo lo buscaba, amiga. Ahí me lo comparte, dice. Compartida para la amiga Angie. Compartida para su amiga Angie también. Compartida para la amiga Angie. En esta hermosa mañanita, saludos, bendiciones, amiga, para usted, para su familia. Esperando se encuentre bien, saludos, bendiciones a su mami, a su abuelita, a su señor padre allá en Providencia. Mil bendiciones para cada uno de ellos y sus familias. Saludos, bendiciones a mi primazo Manuel Rendón. Oiga, esperando que se encuentre muy bien mi primazo Manuel Rendón, Bendecido día para él, para su mami, para sus hermanos, toda su familia, donde quiera que se encuentre.
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1: No, ahí la traigo con las estrellas. Ahí la traigo con estrellas de tu santa, amiga. Ahí la traigo, pero no cuando. Oiga, yo ese tema, cuando yo no sabía quién lo cantaba. Ese tema yo compré de cassette, discos y LPs y cartuchos y todo. Pero yo lo pedía con el título de Vida Prestada, oiga, porque dice que ni la vida es mía. Pues yo decía, no, ha de ser Vida Prestada, no, cuál fregaos, oiga, súbale, vámonos complaciendo a mi primazo Ismael y a nuestra amiga Lulita, ya regreso para leer más mensajitos.
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1: Súbele, primo Ismael, que se escuche todo el Águila Fresnillo, Zacatecas.

Bueno, pues ahí quedó complacido mi primazo Ismael Oigallán, Colonia El Águila, Fresnillo, Zacatecas. Bendecido día, mi primo, ánimo. También quedó complacida nuestra amiga Lulita, ¿eh? Allá en Paso Robles, California, ¿eh? Ese tema, ¿cómo me hizo batallar, amiga Lulita, eh? Mire, cuando yo lo escuchaba en una estación de radio allá en Los Ángeles,

California, donde ponían pura música, había pura música. Esa estación apenas estaba comenzando. Entonces había pura música, ¿no? Y me gustaba la musiquita que había, oiga. Me gustaba la programación, aunque no había locutor, no nada, yo nomás escuchaba la música. Y cómo yo escuchaba este tema, y bueno, yo decía, pues, ¿quién lo canta? Pero con quien yo lo escuchaba primero allá era con este grupo, con los Temibles del Norte.

Bueno, pues con ellos, oigas, con ellos, sus servidores, con quien escuchó Ni la vida es mía, ni la vida es mía, oiga, la traigo prestada. Oiga, ya me acababa yo los swamis, oiga, las flea market allá. Bueno, yo los conocía por los swamis allá, ¿verdad? En el monte, en la puente, oiga, Balvin Paro, en la puente, en el monte, en páramo, oiga, donde quiera que andaba en el swami, llegaba yo y preguntaba por él, oiga, ando buscando una canción, ¿no? ¿Cuál, oiga? No, pues ando buscando vida prestada, oiga, porque dice la canción, la traigo prestada. Y era lo único que yo dije, no, tiene que ser vida prestada. Y compraba uno, no, pues la tengo, ni... vida prestada con tal, no, ya lo tengo. No, vida prestada con tal, no, ya lo tengo, oiga, no, con tantos grupos y que compré yo esa canción. Hasta que un día, oigan, allí en el centro del monte, oiga, un señor que tenía una discoteca, ahí en el centro del monte, llegué y le dije, ¿sabe qué? Yo ando buscando una canción, pero donde quiera que yo la busco siempre me dicen que... donde quiera que yo la pido como vida prestada. Le dije, pero no, pues la canción no es, oiga, no es. Y bendito Dios, una persona ya mayor, oiga, ya mayor, ahí en el Monte California. Él fue el que me ayudó. Y ya me dijo, mira, tengo un cassette de un grupo. Y la otra vez que río, estaba risa y risa, oiga, porque le estaba platicando, no tiene mucho. La semana pasada, si acaso, esta semana no me acuerdo, le platiqué a Carrillo. Le platiqué de esa canción y entonces estamos diciendo que este señor ahí en la discoteca, oiga, me dijo, mira, tengo una canción. Dijo, pero para abrir el cassette me lo tienes que comprar. Y le dije, ¿y si no es? Pues le dije, ya tengo muchos de la vida prestada, le dije, se los cambio todos por ese si es. Digo, ese es el problema, que tengo que abrir el cassette y no lo quiero abrir. Le dije, pero es que ya tengo muchos artistas ahí con esa misma canción. Le dije, si quieres se lo cambio. Le dije, se los cambio todos si esa es la canción. Y lo me dijo, mira, vamos a hacer algo. Dijo, lo voy a abrir y voy a tocar la canción. Quizás esa sea la canción. Dijo, yo no estoy diciendo que esa es la canción. Dice, quizás esa sea la canción que tú estás buscando. Dijo, si no es, está bien. No pasa nada, te regalo el cassette de todos modos, para que tengas otro más, ¿verdad? Me dice, te regalo el cassette con esa canción. Dice, para que tengas otro más. Dice, pero si es la canción, me lo vas a pagar doble y me vas a traer todos los que tienes con vida prestada. Y no, le dije, ah, caray, le dije, pues no, como que me daban ganas de que ábralo pues, y no, y dije, si no es la canción... Dije, pues no gano nada, pero tampoco pierdo nada con escucharla, ¿verdad? Pues, dije, bueno, pues ábrala. Y ya dije, abra el cassette y póngalo. Oiga, que lo va poniendo y que va saliendo. Le dije, don, le dije, esa es la canción que yo ando buscando. Dijo, no, muchachos, andas bien errado. Dijo, esta canción se llama Ni la vida es mía. Dijo, y tú andabas buscando vida prestada. Y no, dije, lo siento, dijo. No, le dije, pues, ¿sabe qué? Pues... le dije, le voy a pagar el cassette y ahí le traigo todos los otros que tengo. Dijo, no, muchacho, dijo, no, nomás págame el cassette y es todo, dijo, con eso. Pero, ah, cómo me dio dolores de cabeza esa cancioncita, oiga, para encontrar el... ¿quién? El grupo que la toca, oiga. Pero yo, la primera vez que lo escuché fue Temibles del Norte. Ni la vida es mía, oiga. También tengo por allá Estrellas de Tuzantla. ¡Qué bonito! ¿A poco no? ¡Qué bonito, Miguel Lulita, eh! ¿A poco no? También no está buenísimo ese tema, ¿eh? Bueno, vámonos a leer mensajitos, oiga, porque ya nos quedamos atrás. Dice mi primazo Israel, dice, buenos días, primo, viejito, y todos en general. ¡Feliz viernes! ¡Es viernes, mi primazo! ¡Bendecido día, mi primo Israel, para usted, para su familia! ¿Cómo anda, mi primo? Saludos, bendiciones a sus señores padres, a cada uno de sus hermanos allá en el estado de Chihuahua y aquí en el estado de Colorado. Mil bendiciones, mi primo. Saludos a mi primazo Omar. Bendecido día, mi primo. Saluditos, bendiciones para usted. A todos en general, feliz viernes. Saludos a mi primo Omar y familia. ¿Cómo anda mi primo Omar? A mi primazo Fidel, oiga, mi primo Héctor. Mil bendiciones para ellos y sus familias. A nuestra amiga Noelia, oiga.
Bendecido día para nuestra amiga Noelia, esperando se encuentre bien nuestra amiga Noelia en esta hermosa mañanita de viernes. Saludos, bendiciones a sus señores padres, a su esposo, a cada uno de sus hermanos y sus familias, acá en el estado de Colorado y allá en el estado de Guanajuato. Dice mi primazo Israel Chayo, Pamilito Ortega, saludos. Dice mi primazo Israel Chayo, espero que ya se sienta mejor, primero Dios. Dice que ya anda mejor mi primo, gracias a Dios, Dice mi prima Chayo, dice gracias primo Mayelo, igualmente para ti y a tu familia. Saludos a mis gorditas bellas y a los primos, saludos. Amiga Lulita, bendecido día para nuestra amiga Lulita, de parte de mi prima Chayo, desde el Porvenir del Centro, mil bendiciones. Dice acá que tenemos que pagar el cricket, valiendo pura fregada, hay que pagar el cricket. Vámonos, oiga, complaciendo a mi primazo Ismael, oiga, que dice que ya se va a chambear, ánimo mi primo,

0: Buenos días, primo, buenos días. Oiga, ya que está diciendo que esa persona le ayudó a buscar la canción, dijo, ya era un viejito, dijo. Entonces, como era una persona así, un viejito, viejito, viejito, vino a mi memoria, dijo Frankie Rivers, no sería Vigo, o tal vez Guzmán el 713.
1: Oh, no. Oh,

0: Qué bárbaro, mi primazo Jalisquillo. Buenos días a mi primo Jalisquillo. Esperando se encuentre bien, mi primo. Saludos, bendiciones, mi primo, para usted y su familia. Allá anda el Flower, California. Saludos, bendiciones, mi primo. Es viernes, qué bárbaro, mi primo. ¿Quién será? ¿Quién sería de los dos, oiga? Mire, mi primo Jalisquillo, ¿cómo se fue a... Oiga, ¿cómo se fue a dar cuenta? ¿Cómo se fue a...? Así, a darle vuelta a su cerebro y a pensar que sería mi primo Vigo, sería mi primo Gumaro. ¿Quién sería de los dos, oiga? Oiga, primo... Primo Jalisquillo, aquí hay un problema, pero bien grande. Mi primo Gumaro está al tote, oiga. Así está al tote y fornido, el viejón, ¿verdad? Mi primo Vigo, pues no se diga, ¿verdad? Si mi primo Gumaro 2 metros, mi primo Vigo 2 metros 10, ¿verdad? Así, poquito más alto que mi primo Gumaro. Los dos así, señorones, anchotes, así, bien fornidos, ¿verdad? Y sabe que el viejito que me ayudó estaba chaparrito, güerito. No estoy diciendo que ellos están morenitos, no, estaba güerito, así chaparrito. ¿Cómo ves? ¿Se acuerda que antes colgaban los discos ahí en... como colgar ropa, de venden ropa así en una... como en una rueda allí? Uy, a fuerza se miraba el señor allí, esperando que se encuentre bien, oiga. Allá en el Monte California, estoy tratando de acordarme cómo se llamaba esa tienda. Eran dos tiendas, oiga, que tenía el señor. Discos Ángel, creo que se llamaba, no me acuerdo. Allá en el Monte California. Mándame un WhatsApp, oiga. Bueno, pues ahí quedó otro bonito tema. Vámonos a leer más mensajitos. Ánimo, mi primazo. Saludos, bendiciones para usted, para su familia, mi primazo Jalisquillo. Mil bendiciones a su mami, mi primo. Dice mi paisano Olguita, oiga. Dice mi paisano Olguita, dice: muy buenos días, paisano. Bendecido día para usted y su familia. Y para todos en general. Bendecido día, paisana. También para usted y su familia allá en Las Vegas, Nevada. Mil bendiciones a su familia en Las Vegas, Nevada. Igual allá en Juchipila, Zacatecas. Esperando que todos se encuentren bien. ¿Cómo amaneció, paisana? Ya anda trabajando. Ya anda allá en el Amazon, aventando paquetes y paquetes, paisana. Que no lleguen tarde, Dice mi paisana: me puede complacer, por favor, con los Freddy's. Pero cómo duele. Ya me la traigo, paisana. Dice nuestra amiga Lulita. Dice: a ver, ¿con quién la tenga? Dice: déjela. Dice que recordar es volver a vivir, ¿verdad? No, oiga, también me acuerdo que allá en el Monte California hay una plaza que se llama Tito's Plaza, oiga. Allí vendían unos sándwiches, oiga. Ay, pero Dios santo, qué buenos sándwiches, oiga, se llamaban submarinos. Decía: hey, ¿de qué quieres un submarino? ¿Un submarino? Sí, ¿de qué, oiga? No, a mí. No, ni tonto ni perezoso, viejito. Decía: no, yo nomás con que venga bien, oiga, pero bien surtido, decía el viejito, que venga bien surtido con eso. Llegando bien surtido, yo estoy feliz, contento. Dice: con esta hambre que traigo, Saludotes a mi paisano Olguita. Ánimo, ánimo, amiga Lulita, oiga, allá en el Monte California, oiga, allá por la Merced, por la Garby, oiga. ¿Quién no conoce la Garby en el Monte California?
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0: Dice: oiga, llega nuestra amiga Araceli. Dice: buenos días, amigo, y para todos y todas en general. Aquí escuchando, sacó bocinitas y pura lumbre, oiga.
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0: Bendecido día, amiga Araceli, para usted y su familia allá en Venado, San Luis Potosí. Mil bendiciones, feliz viernes, amiga. Es viernes, oiga, es viernes. Saluditos, bendiciones. Llegó nuestra amiga Manolita, oiga. Bendecido día para toda su familia, amiga Araceli, allá en Venado, San Luis Potosí, esperando se encuentren todos muy bien. Dice nuestra amiga Manolita, dice: buenos días, le dé Dios, señor viejito, Chayo, Israel, Pablito Ortega, Araceli y a todos en general. Bendecido día para ustedes y sus familias. Amén. Bendecido día, amiga Manuelita. Mil bendiciones para usted. Para mi amigo Alexander. Oiga, mi amigo Alexander ya le cambió la voz, pero machín, dijo nuestra amiga Angie, dijo nuestra amiga Angie allá en Thornton, Colorado. Dijo machín, dijo Quique, dice, se mira machín. Ya le cambió la voz a mi amigo Alexander, pero machín, oiga, machín, machín, que le cambió ya la voz, ¿eh? Ya se escucha mi amigo Alexander, un jovencito, ya no es un niño como se escuchaba antes, oiga. Yo antes lo presumía mucho y ya tenemos el locutor más, pero más grande, oiga, de Radio Recuerdos de mi tierra.net, ¿eh? Decía un niño, les decía yo un niño, ¿no? Todos muy emocionados cuando lo escuchaban, oiga. ¿A poco el programa en la radio, gracias a Dios, Dice mi primazo Ismael, saluditos a nuestra amiga Manuelita, saluditos para nuestra amiga Manuelita de parte de mi primazo Ismael, desde Colonia El Águila, Fresnillo, Zacatecas. Oye, primo Ismael, ya que estás ahí en sintonía, fíjate, ya la amiga Manuelita ya conoce el Águila, ya anduvo por allí en el Águila visitando a la señora de acero hace ya 2 años, un año. Un año y poquito más, allá anduvo en Colonia El Águila, ya conoce Colonia El Águila, mi primo, de amigo Manuelita ya conoce Colonia El Águila. Bendecido día, saludotes, ánimo, saludos a mi primazo Fernando, a mi primazo Roberto, oiga, sus señores padres, amiga Manuelita, a cada uno de sus hermanos y sus familias, mil bendiciones, esperando que todos se encuentren muy bien, súbale paisana.

0: Bueno, oiga, pues ahí quedó complacida mi paisano Olguita, oiga, con los Freddys, esperando que haya sido de su completo agrado ese tema. También nos trajimos algo de Cornelio Reina. Saludos a mi primazo Pampilito Ortega en esta hermosa mañanita, Saludos, bendiciones a mi primo Pampilito Ortega, dice el primo Pampilito, dice. Así que tuvo que entregar todos los cassettes que ya tenía, la discoteca que tenía usted allí. Oiga, pero hice un cambalache bueno, oiga. Dije, no, pues ya qué, tengo que traerlos. Pues ya le dije al señor que sí. Ah, le dice el señor, no, no. Oiga, y luego me está preguntando mi primo Panfilito. Dice, mi primo Panfilito dijo, no. Dijo, ¿verdad que la plática entre viejitos es muy buena? Así es, mi primazo Panfilito. Saludos, bendiciones, ánimo. Dice este mensajito, dice nuestra amiga Manolita, saludos Lulita, Olguita, Israel, dice, saludos Lulita, Olguita, señor Ismael, bendecido día para usted y toda su familia. Dice mi paisano Olguita, saludos Manolita, dice mi paisano Olguita, esas están buenas, sí, verdad, muy buenos temas, ¿verdad? Buenos temas, dice mi primazo Ismael, dice, saludos a Manolita y no... Pues no llegó. Bueno, pues saludos a nuestro amigo Manolita de parte de mi primazo Ismael. Dice, ponme cobija cortada con manantial. Ahí me la traigo, primo. Ahí me traigo también ese bonito tema. Vámonos complaciendo también a mi primazo Panfilito, oiga, que también me solicitó un tema, dice mi primazo Panfilito. Vamos a ver qué nos platican, oiga. Vamos a ver qué nos platican en esta hermosa mañanita. A ver qué nos dicen.
1: Mire, primo, lo que me manda decir el Vigo, dice, yo conozco ese lugar donde dice el viejito, y no es cierto que se iba por su submarino bien surtido, dijo, iba por una muchacha que estaba muy bonita ahí, dijo, por eso vino mi memoria, dijo que el que salía bien surtido era él, pero cuando llegaba a su casa, porque su señora lo estaba esperando, ya sabía que iba. Mire, primo, lo que me manda decir el Vigo, dice, yo conozco ese lugar donde dice el viejito, y no es cierto que se iba por su submarino bien surtido, dijo, iba por una muchacha que estaba muy bonita ahí, dijo, por eso vino mi memoria, dijo que el que salía bien surtido era él, pero cuando llegaba a su casa, porque su señora lo estaba esperando, ya sabía que iba.
0: Qué bárbaro mi primo Vigo, Qué bárbaro mi primo Vigo, oiga, 7 de la mañana, 4 minutitos, tiempo en el estado de Colorado. No, hombre, primo Jalisquillo, me tiene acá risa y risa, ¿qué? Oiga, nomás, qué bárbaro mi primazo Vigo, Con razón, una vez me dijeron ahí en el trabajo, oiga, su servidor trabajaba en la costura allá en el Monte California, oiga, ahí por la Merced. Ahí trabajaba su servidor en la costura, oiga. Entonces, un día llegué medio moretoneado. Y me dijeron, ¿qué? Pues que la pelea no fue con Chávez y tal, ayer. ¿Qué pasó? Le dije, no. Le dije, ¿saben qué? Pues se voltearon los papeles. Yo sentía que era Chávez el que me andaba pegando. Dice este mensajito, dice, buenos días, amigo. Aquí escuchándolo, bendiciones para... para toda su familia. Amén, amén. Dice, hoy nomás. Puros corazones rotos, oiga. Dice, y sacó bocinitas y pura lumbre. Bendecido día también para usted y su familia. Donde quiera que nos haga el favor de acompañarnos. Mil bendiciones. Pero vámonos complaciendo a mi primazo Panfilito Ortega. Oiga, dice mi primazo Panfilito Ortega. Dijo, tráigase un tema. Dice, porque ando como usted. Dice, ando como usted. No sé cómo se llama. No, pues yo me llamo Enrique López, más conocido como el viejito, primo. Le dijo. No sea payaso. Hijo, le digo, por eso no quiero salir al aire. Dice, porque me sale lo naco como usted de repente. Le dije, vale, ¿a mí me sale lo naco? No, a mí no me sale lo naco. Le dije, no, primo. Y luego miren lo que dijo el primo Pamilito Ortega. Dijo, mándele saludos a Israel, a Carrillo, a toda la audiencia. Dice, dígale a Carrillo que ya le dé de almorzar a esas vacas. Dice, que ya las pobres nomás están mirando para el lado donde sale el sol. Y lo dijo, pero ¿por qué estar mirando para el lado donde sale el sol? Dice, es que las pobres estaban mirando para el otro lado. Estaban mirando para el otro lado, dice, y no miraban que salía el sol. Y ellas estaban pensando que Carrillo no llegaba. Dice, no, pero ya que voltearon y miran para el lado del sol, que miran que ya salió el sol, dice, no, Carrillo se quedó dormido. ¡Ánimo, Carrillo!

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0: Oiga, primo, y le preguntaron, cuando lo vieron bien mureteado, ¿qué no fue Chávez el que peleó ayer? Y hubiera dicho, sí, así se pide mi esposa, le hubiera dicho. Oiga, primo, y le preguntaron, cuando lo vieron bien mureteado, ¿qué no fue Chávez el que peleó ayer? Y hubiera dicho, sí, así se pide mi esposa, le hubiera dicho.
1: Saludotes, primo, Jalisquillo, qué bárbaro, mi primo, Sí, yo también le decía a mi esposa, primo. También le decía a mi esposa, ¡ey! ¿Qué traes, ay, padre, Chávez o no, tanto. Chávez, que me estás pegando, Soy yo. Oye, casi me contestaba mi esposa, pues por eso, porque sé que eres eso. ¡Súbele, mi primazo Ismael, allá en Colonia El Águila!
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Bueno, oiga, pues ahí quedaron dos temas más. Oiga, por ahí nos trajimos algo de Los Alegres de la Sierra, oiga, esperando que haya sido de su completo agrado. También nos trajimos algo para mi primazo Ismael allá en Colonia, el Águila Fresnillo, Zacatecas. Oiga, la cuija cortada. Vámonos a los mensajitos, oiga. Vámonos a los mensajitos. Dice mi paisano Olguita, dice, estas están buenas. Dice mi prima Israel, dice Manolita, gracias, igualmente, saludos. Llega nuestra amiga Juliana, dice, buenos días, señor viejito y presentes. Feliz viernes, amiga. También para usted, para su familia, bendecido día. Saludos cordiales a mi tocayo, el potro de Tijuana, a sus hijos, para sus nietos, mil bendiciones. Saludos a mi hermana Rafaela, allá en la casita Fresnillo, Zacatecas, oiga. Está dormida mi hermana, hoy no ha llegado. Estuvo bueno la fiesta, de seguro el día de ayer, ¿verdad? Saludos a cada uno de mis sobrinos, a mi papá, al señor Alejandro López allá en el Porvenir, a Norberto en la casita, a nuestra amiga Ángeles Muñoz, oiga, al tremendo Francisco. Bendecido día para cada uno de ellos y sus familias, mil bendiciones. A mi hermano Naro, oiga, allá en el Porvenir, bendiciones. A mi tío Fidel, a toda la audiencia allá en el Porvenir. Al primo Carrullo, oiga, bendecido día para cada uno de ustedes. Dice mi primazo Israel. Dice Juliana, Olguita, Araceli, Manolita, buen día. Dice mi primazo Israel, dice Jalisquillo, saludos. Ya hacían falta sus audios, nos hacen reír mucho. Y está risa y risa mi primo. Saludos al primazo Jalisquillo. Dice mi primazo Pancho Leiva, muy buenos días. Dice muy buenos días para todos en general. Muy buenos días de Dios, mi primo. Bendecido día, mi primo, también para usted, para su familia. Allá en Portland, Oregon. Bendiciones a cada uno de sus hijos, a su esposa, a nuestra amiga Laurita, oiga, a todos sus compañeros de trabajo. Bendecido día, mi primo. Es viernes, mi primo. Es viernes, mi primazo Pancho Leiva. Ánimo, mi primo. Dice nuestra amiga Araceli, dice Israel, buenos días amigos, saludos, saludotes a mi primazo Israel de parte de nuestra amiga Araceli, oiga, en esta hermosa mañanita. Vámonos con otro bonito tema, complaciendo a mi primazo Panfilito hasta allá, hasta las

Bueno, 7 de la mañana, oiga. 7 de la mañana, 23 minutitos, tiempo en el Estadio Colorado. Es viernes, oiga. Arriba, arriba, arriba, arriba. Bendecido día, esperando que todos se encuentren muy bien, oiga. Es viernes, sí, el cuerpo lo sabe que mañana. Mañana, primero Dios, no vamos a trabajar, ¿eh? Mañana no vamos a trabajar. No sea presumido, viejito, ¿eh? Porque a la hora de la hora ya está ya, ¿eh? Y a la hora de la hora que le llaman y que le dicen, ¡ey, vámonos a chambear! Pues vámonos a chambear, ¿eh? Saludos a todos, súbale donde quiera que se encuentre usted y su familia.

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0: 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Oiga, yo nomás digo eso, oiga, nomás platico, saque sus mejores pasitos y me acuerdo de... Ay, se me fue el nombre. Acá en Lafayette, Colorado, en la maderería, oiga. Bueno, pues saludotes acá en la maderería, esperando que estén escuchando, oiga. Saludos a mi primo José, también acá en Lormont, Colorado, oiga. No sabemos nada del primo José, no sé qué pasaría. El teléfono ya no funcionó, ya dice que desconectado, no sé qué pasaría con el primo.
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0: Esperando que se encuentre él muy bien y su familia allá en Estación San José Fresnillo, Zacatecas, oiga.
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0: Ánimo, bendecido día a todos, esperando que todos se encuentren bien, súbale, oiga.

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1: Bueno, pues ahí quedaron dos bonitos temas más. Oiga, 7 de la mañana, 39 minutitos, tiempo del estado de Colorado. Oiga, que no se le haga tarde a usted y a su familia, ¿eh? Si va a llevar a los niños a clases, bueno, pues ya casi es hora de que entran, a clases los niños, ¿eh? Deles de desayunar, deles de almorzar, oiga, porque es necesario, ¿eh? Dice nuestra amiga Araceli, dice Israel, buenos días amigos, saludos. Dice mi paisano Olguita, dice saludos, don Israel, amiga Juliana. Bueno, ahí quedaron los saluditos para mi primazo Israel, de parte de nuestra amiga Araceli, de parte de mi paisano Olguita desde Las Vegas, Nevada. Igualmente para nuestra amiga Juliana, hasta allá, hasta San Diego, California. Dice nuestra amiga Juliana, dice Olguita, bendecido día, amiga, bendecido día. De parte de nuestra amiga Juliana, para mi paisano Olguita. Dice mi primazo Pampilito Ortega, dice saludos Manuelita, Israel, carnalito Fernando, Ortega, viejito, Carrillo, Chayo, amiga Juliana, Prietita Malora. Bendecido día para cada uno de ustedes de parte de mi primazo Pampilito y saluditos a sus familias, ¿eh? Saludos a mi prima, la Prietita Malora, esperando que ya se haya despertado, my friend, ¿eh? Saludos, bendiciones hasta allá, hasta el Monte California. Bendecido día para ella, allá en Moscoy, California, a mi comadre Nancy, oiga. Bendecido día para mi comadre y para todos en general, súbale.

0: Bueno, oiga, pues ahí quedó algo de los Tigres del Norte, oiga. Algo bonito de los Tigres del Norte. Tus últimas palabras, oiga. Un tema muy bueno, oiga. Bueno, ese tema, ni para qué, ni para cué, Oiga, primo Israel. No más que ayer usted no pudo escribir, ayer no podía escribir porque los guarachudos le quitaron el teléfono a mi primazo Israel. Primo, ¿cómo se dice cuando traigas la soda, las aguas, los quelos? ¿Cómo me dijo? Bueno, oiga, compartido ese bonito tema especialmente también para usted que está ahí tras cortinitas, Esperando también que haya sido de su completo agrado ese bonito tema con Tigres del Norte. También nos trajimos algo de Tommy Ramírez, y sus sonos rímicos, oiga, el último rodeo. Saludotes, ánimo. 7:50, ya, 50 minutitos, en tan solo 10 minutos, oiga. En tan solo 10 minutitos y serán las 8 de la mañana. Ya nos vamos, oiga, se le acabó el 5 al viejito. Primo Fernando López, se me acabó el 5. Ya se me terminó el 5. Bueno, pues vámonos, viejito, porque ya nos vamos a retirar. Dos temas más, oiga, y regreso para retirarme, que hay que ir a chambear, porque ayer mis compañeros de trabajo, oiga, me miraban como diciendo, apenas. No, pero el viejito, oiga, no, llegué así bien, muy espichadito, oiga, llegué como los gatitos caminando despacito, ya andaban friega yo ya, oiga. Decían, vámonos al lonche. Dije, no, sí, ¿cómo vamos a agarrar lonche? Luego me acordé de cuando su servidor, oiga, se fue de parranda y que llegamos allá otro día al trabajo. Me decía mi papá, dijo, ahora sí, muy trabajador. Y seguimos el camino rumbo a Santa Marta. Oiga, y un día que llegué bien tarde, y que era el tiempo de tumbar y cortar frijol allá en el rancho, oiga, y que llegué bien tarde, iba entrando yo apenas. Y mi papá me sintió que apenas iba llegando yo. No, y luego me dice, salió mi papá y lo me dijo, ¿a poco ya andas viendo? A ver si ya está listo. A ver si ya está bien para irnos a chambear. Hijo de la fregada, dije, y ahora, Dios mío, ¿qué hago? Ahora sí, como dicen por ahí, ¿qué hago? Trágame tierra, que tengo mucho sueño, ¿verdad? No, le dije, sí, andaba mirando a ver si ya estaba listo, a ver cómo estaba la madrugada para irnos a chambear, apá. Y pues, ¿qué? ¿Cómo se te hace? Le dije, pues vámonos, si quiere, vámonos. Híjole, y bien desveladote. Oiga, el viejón bien desveladote, ¿no? Llegamos a chambear, oiga. Y allá, cerquita de donde usted tiene su humilde casa, en el porvenir del centro, hay un rancho que se llama Urite, oiga. Y allá en Urite siempre comenzaba el molino a las 6 de la mañana tempranito. Ta, ta, ta, ta, ta, ta, una sonadera que traían ahí, era molino de petróleo, oiga. Era de, el combustible era el petróleo. ¿Y qué cree que pasó? Ese día, oiga, no amanecía y el mugroso molino no comenzaba. Y yo sabía que el molino empezaba a las 6 de la mañana. Y yo dije, pues, ¿a qué hora va a comenzar este molino, hijo de la fregada? Que no comienza y ya quiero que amanezca, va. Ese día, oiga, su servilleta quería que pasara el tiempo así rapidísimo. Y nada, viejones, nada. Nada que pasaba. Y lo... bueno, pues, ¿qué pasó? Oiga, al viejito le pasaron muchas cosas, medias agresivas. También, oiga, hay un tío, hijo de la fregada, también, oiga, por 80 pesitos, oiga, me sumió 3 días a trabajar. ¡Ay, pues! Todo por entrar al baile. San Antonio. Todo por entrar al baile, oiga. 3 días me sumió, bien, dijo, pero bien sumido. Le dije, pues ya, tío, ya estuvo, gracias, Dios se lo pague, mañana ya no vengo, gracias por verme prestar dinerito para entrar al baile. Dijo, ¿cómo que? Dijo, si eran 4 días, te lo presté por 4 días, dijo, eran 4 días de trabajo. Ay, fue la frega. Dije, ¿a poco si eran 4 días? Pues yo escuché que nomás habíamos quedado, ¿que dos? Yo dije, pues son 40 pesos por día, pues no me estaba pagando bien, pero las ganas de entrar al baile eran buenas, eran muchas, oiga. Y no me estaba pagando bien, y me dijo, no, eran 4, dijo, pero para que veas que no soy malo, te lo dejo en 3 días. Hijo eso. No, cómo me pasaron cosas, oiga, feyototas, allá en el rancho. Les digo que cuando me vendieron la bicicleta por otros días de trabajo, y me dice, no, o sea, ahí está su bicicleta, no. No traía llantas, no traía pedales. Pues qué bicicleta me vendieron, no, diga, me dieron. Ah, eso sí, pero el viejito, no. Bien hacendoso, trabajador. Ah, esa bicicleta también. Ay, pues la fregada. Dije, ¿y ahora qué? No trae asiento, no trae llantas, no trae pedales, nada, trae esta ancheta. Oye, yo ya me miraba por las calles del Porvenir, por las calles del Porvenir en mi bicicleta, no, después ahí llevaba yo cargar el mugroso cuadro, oiga, llevaba la media bicicleta yo cargando. Oye, andaba pidiendo, gracias a mi primazo, oiga, al tocayo, a Jeras, oiga. Me acuerdo que Jeras tenía otra bicicleta igual que la mía, oiga. Con una no completábamos, con las dos no completábamos ninguna. Dije, Jeras, no sea malo, présteme los pedales de su bici pa, mientras compro unos. No. Mi primazo, el tocayo Valiro, oiga, Valiro. Saludos a mi primazo Jeras, oiga. Más conocido como el tocayo acá en su humilde casa, oiga. Por parte de mi familia, todos lo conocen por el tocayo. Bendiciones para él y su familia. Vamos a leer mensajitos porque se acabó el 5, oiga, súbale. Pensando solo en mi amor. ¿Y sabes qué? ¡Ay, Felipe, no me coma!
1: Julio Leiva y sus ciclones del arroyo.
2: Aquí escuchamos.
1: Gracias, compa Julio.

Bueno, pues ahí quedó algo de Pancho Barraza, oiga, y los ciclones del arroyo, esperando que haya sido de su completo agrado de usted y usted, Bendecido día, dice nuestra amiga María Moreira, dice, bendecida mañana, amigo viejito y radio escuchas conectados, que tengan un excelente día, amén, amén, bendecido día, amiga. Para usted, para su familia, para su señor padre, para cada uno de sus hermanos y sus familias, mil bendiciones. ¡Feliz viernes! ¡Es viernes, amiga María Moreira! Dios me la bendiga siempre, amiga María Moreira. Saludos a mi primazo Vigo, oiga, que ahí nomás está asomándose, ¿eh? Se está asomando mi primazo Vigo. Saludos, mi primo, ¿cómo nació? Bendecido día para usted y su familia, mi primo, allá en Baldwin Park, California. Saludos, bendiciones a sus hijos, a su esposa, a mi primazo Papo, oiga, y familia, esperando que todos se encuentren bien, a todos sus compañeros de trabajo. ¡Feliz viernes! Dice mi primazo Israel, dice, a los refrescos yo les digo beberecues, oiga, ándele, los beberecues, dice mi primo Israel, tráigase los beberecues. Ando buscando un beberecue yo ahora, necesito un beberecue. Y no le hace que sea así, grandotota. Sí, una guandajona, dice mi papá, Dice mi papá, el señor Alejandro López, dice, una guandajona. Dice mi prima Israel que son beberecues, un beberecue. Dice mi prima Chayo, don Israel, gracias a Dios ya ando mejor. Dice, saludos María Moreira, Papilito Ortega, Juliana, Pacho Leiva, Araceli, Manuelita, Olguita, bendecido día para todos y sus familias. Llegó, dice mi primazo Efraín Rodríguez, ya llegó Efraín Rodríguez, llegó mi primazo Efraín Rodríguez, dice, buenos días, primo. Buenos días, desde Dios, mi primo, ¿cómo nació? ¿Cómo se encuentra? Yo pienso que sí es Rodríguez. Esperando se encuentre bien, mi primo, bendecido día para usted y su familia, mi primo, hasta allá, donde quiera que ande, ¿dónde anda hoy? ¿Dónde anda hoy, mi primo? Saluditos, bendiciones para usted, su familia, feliz viernes, mi primo, ánimo, es viernes, arriba, arriba. Dice nuestra amiga Juliana Chayo, Panfilito Ortega, María Moreira, Israel, saludos. Saludotes para cada uno de ustedes de parte de nuestra amiga Juliana desde San Diego, California. Llegó mi primazo Rodrigo Bacaseca, dice buenos días mi primo viejito y a todos en general. Saludos y mil bendiciones para todos desde La Paz, Baja California. Saludotes, bendiciones para todos en general de parte de mi primazo Rodrigo Moreira, oiga, mi prima Sorrigo Boca Seca, bendecido día mi primo, también para ti, para tu familia, para tu esposa, tus hijos, para Alan, para Rodriguito, para tus señores padres, para cada uno de tus hermanos y sus familias, bendecido día. Dice mi prima Sorrigo Boca Seca, dice Juliana, Efraín Rodríguez, Chayo, Israel, María Moreira, Pamplita Ortega, Olguita, Araceli, Pacho Leiva, Manuelita, buenos días, bendiciones para todos. Bendecido día para todos de parte de mi primazo Rodrigo Bocaseca. Saludos, mi primo. Dice mi prima Chayo, primo. Dios te bendiga. Saludos, Rodrigo Bocaseca, Efraín Rodríguez. Bendecido día para ustedes. Bendecido día para cada uno de ustedes de parte de mi prima Chayo. Dice nuestra amiga Juliana, que tenga un excelente día, señor viejito. Gracias, amiga Juliana. Igualmente usted y su familia. Mil bendiciones para todos y cada uno de ustedes y sus familias. Mil bendiciones, ánimo. Oiga, el viejito no viene, El viejito no viene hasta lunes, primeramente Dios, Somos de un conjunto y vamos. Hasta lunes, primeramente papá Dios, viene el viejito, si Dios servido. Dice mi primazo Fernando López, dice, vámonos, vámonos, primo, que se acabó el 5. Sacó el caballo, la camioneta, la bicicleta, la patineta. Bueno, pues sacó todos los automóviles que hay. Dice, y la prima no se asomó, no. La prima está dormida, oiga.

0: Bueno, ya me regresé, oiga, ya regresé. Me llegó una llamadota, oiga, urgente, que teníamos que contestar. Teníamos que contestar una llamadota urgente. Ya sacó mi primo Fernando López todos los automóviles. Dice nuestra amiga Juliana que tenga un excelente día, señor viejito. Gracias, amiga Juliana. Igualmente, cada uno de ustedes, que tengan un excelente y bendecido viernes, oiga. Un muy feliz fin de semana. Dios me los cuide, Dios me los bendiga. Hasta el lunes, primeramente, papá Dios, oiga, si Dios no dispone de otra cosa. Recuerde que el lunes, oiga, el lunes vamos a regalar unos dos boletitos, uno o dos boletitos. A ver cuántos regalamos, oiga, para la rifa que se llevará a cabo el 30 de agosto en cabina de mi primazo Israel. Todo a beneficio de nuestra amiga Beli, oiga, todo a beneficio de nuestra amiga Beli para gastos médicos, no, gastos de medicina y estudios, oiga. Bueno, pues mil bendiciones, para todos, y compre su boletito, no sea maldito. Dios me lo cuide, Dios me lo bendiga. $15, oiga. Ya nomás queda una semana, ya nomás queda una semana. Hasta el lunes, y Dios me los cuide. Dice nuestra amiga María Moreira, Dios lo acompañe a cada uno de los presentes. Amén. Igualmente, amiga María Moreira, igualmente a usted y a su familia. 8 de la mañana, 7 minutitos, tiempo del estado de Colorado. Hoy no viene nuestra amiga Jocelyn, oiga. Nuestra amiga Jocelyn se fue de vacaciones, Se fue de vacaciones. Dice mi prima Tila, yo pensé que mi prima Tila no estaba tras cortinas. Dice, hola, hola, muy buenos días, primo, ¿cómo naciste? Saluditos para todos los radioescuchas. Saludos a todos los radioescuchas de parte de mi prima Tila desde McAllen, Texas. Bendecido día, feliz y bendecido, bendecido fin de semana, prima Tila, para ti y tu familia. Saludos a mi tía, mil bendiciones a mi tía, a mi prima Susi, a cada uno de tus hermanos, a mi tío, mil bendiciones. Allá en Reynosa, Tamaulipas, en El Porvenir, donde quiera que se encuentren todos y cada uno de tus hermanos. Bendecido día, feliz viernes. Llegó mi primazo Panchito Martínez, oiga, llegó mi primazo Panchito Martínez. Bienvenido a Radio Recuerdos de mi Tierra.net, primazo Panchito Martínez. Esperando, oiga, que aquí en su casa musical, oiga, se quede por mucho tiempo. Primera vez que leo este nombre, Panchito Martínez. ¿De dónde nos acompaña mi primo? Bendiciones. Dice, buenos días, aquí lo estoy escuchando en Dallas, Texas. Buena programación, póngame la canción de Grupo Libra. Te me vas a mentir a la calle. ¡Ay, por favor! ¡Claro que sí! Mi primazo Panchito Martínez, saludos, bendiciones. ¿Originario de dónde, mi primo? ¿Originario de dónde, mi primazo Panchito Martínez? Dice que anda por allá en Dallas, Texas. Bueno, pues hasta allá, hasta Dallas, Texas, mi primo. Primera vez que lo leo yo en mi programación a mi primazo Panchito Martínez. Bendecido día para usted y su familia. ¡Feliz viernes! Cuídese mucho, mi primo. Saludos a mi primazo Mario, oiga. A mi primazo Pablo. Saludos a mi primo Pablo, donde quiera que se encuentre, oiga. Mil bendiciones a mi primo Pablo, Adiós, que tengan todos un muy bendecido día. Feliz viernes, feliz fin de semana para todos. Hasta lunes, si Dios lo permite. Adiós. Otro mensajito, oiga, antes de irme, dice mi prima Tila, dice, gracias, dice, ¿podrías ponerme la canción Cuando Caigan las Hojas, por favor? Ya la dejo programadita también, Cuando Caigan las Hojas, dice, para toda mi familia de mi ranchito, Reynosa y McAllen, claro que sí, ahí se queda programadito ese tema, Cuando Caigan las Hojas. San Antonio. Hasta lunes, adiós. Súbale, oiga, que la dinastía de tu santla es otro pedo, oiga.
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1: Amigo mío, es para mí un honor decirte amigo. Y te doy las gracias, muchísimas gracias por estar conmigo en este disco que para mí son lágrimas. Para mí este disco son emociones de 30 años de carrera. Muchísimas gracias porque gracias a lo que vi en ti, ahorita soy Pancho Barraza. Muchas gracias por estar aquí conmigo, José Manuel.
2: No, hombre, Pancho, de verdad, muchas gracias a ti por esta oportunidad que me das de poder unir nuestras voces. Quiero que sepas, te admiro, porque eres un luchador y de verdad damos gracias a Dios por esta oportunidad de cantar juntos. Te deseo mucha suerte en este disco de 30 años y Dios te bendiga.

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0: Primera lectura. Lectura de la profecía de Ezequiel 37, 1-14. En aquellos días, la mano del Señor se posó sobre mí. El Señor me sacó en espíritu y me colocó en medio de un valle todo lleno de huesos. Me hizo dar vueltas y vueltas en torno a ellos. Eran muchísimos en el valle y estaban completamente secos. Me preguntó, «Hijo de hombre, ¿podrán revivir estos huesos?» Yo respondí, «Señor, Dios mío, tú lo sabes». Él me dijo, «Pronuncia un oráculo sobre estos huesos y diles, «Huesos secos, escuchad la palabra del Señor». Esto dice el Señor Dios a estos huesos, «Yo mismo infundiré espíritu sobre vosotros y viviréis. Pondré sobre vosotros los tendones, haré crecer la carne, extenderé sobre ella la piel». Os infundiré espíritu y viviréis, y comprenderéis que yo soy el Señor. Yo profeticé como me había ordenado, y mientras hablaba, se oyó un estruendo, y los huesos se unieron entre sí. Vi sobre ellos los tendones. La carne había crecido y la piel la recubría, pero no tenían espíritu. Entonces me dijo, «Conjura al espíritu, conjúralo, hijo de hombre». Y di al Espíritu, «Esto dice el Señor Dios, ven de los cuatro vientos, Espíritu, y sopla sobre estos muertos para que vivan». Yo profeticé como me había ordenado. Vino sobre ellos el Espíritu, y revivieron, y se pusieron en pie. Era una multitud innumerable, y me dijo, «Hijo de hombre, estos huesos son la entera casa de Israel, que dice, se han secado nuestros huesos, se ha desvanecido nuestra esperanza, ha perecido, estamos perdidos. Por eso profetiza y diles, esto dice el Señor Dios, yo mismo abriré vuestros sepulcros y os sacaré de ellos, pueblo mío, y os llevaré a la tierra de Israel. Y cuando abra vuestros sepulcros y os saque de ellos, pueblo mío, comprenderéis que soy el Señor. Pondré mi espíritu en vosotros y viviréis. Os estableceré en vuestra tierra. Y comprenderéis que yo, el Señor, lo digo y lo hago. Oráculo del Señor». Palabra de Dios. Te alabamos, Señor.
1: Salmo de hoy. Salmo 106. Que lo confiesen los redimidos por el Señor, los que él rescató de la mano del enemigo, los que reunió de todos los países, oriente y occidente, norte y sur. Dad gracias al Señor, porque es eterna su misericordia. Erraban por un desierto solitario. No encontraban el camino de ciudad habitada. Pasaban hambre y sed. Se les iba agotando la vida. Dad gracias al Señor, porque es eterna su misericordia.

0: pero gritaron al Señor en su angustia, y los arrancó de la tribulación. Los guió por un camino derecho, para que llegaran a una ciudad habitada. Dad gracias al Señor, porque es eterna su misericordia. Den gracias al Señor por su misericordia, por las maravillas que hace con los hombres. Calmó el ansia de los sedientos, y a los hambrientos los colmó de bienes. Dad gracias al Señor, porque es eterna su misericordia.
1: Evangelio del día. Lectura del Santo Evangelio según San Mateo 22, 34-40. En aquel tiempo, los fariseos, al oír que Jesús había hecho callar a los saduceos, se reunieron en un lugar, y uno de ellos, un doctor de la ley, le preguntó para ponerlo a prueba: Maestro, ¿cuál es el mandamiento principal de la ley? Él le dijo: Amarás al Señor tu Dios con todo tu corazón, con toda tu alma, con toda tu mente. Este mandamiento es el principal y primero. El segundo es semejante a él: Amarás a tu prójimo como a ti mismo. En estos dos mandamientos se sostienen toda la ley y los profetas. Palabra del Señor. Gloria a ti, Señor Jesús.
2: Muy querida y amada comunidad de este tu espacio, este es nuestro rincón sagrado. Hoy nos reunimos para renovar el alma y permitir que la palabra divina transforme nuestro caminar diario. El Evangelio de hoy nos presenta a unos fariseos que se acercan a Jesús para ponerlo a prueba. Querían tenderle una trampa. Le preguntan cuál es el mandamiento principal entre todos los mandatos y normas de la antigua ley. Jesús responde con sencillez. Él afirma que el primer mandamiento es amar a Dios con todo el corazón, toda el alma y toda la mente. Y añade el segundo: Amarás a tu prójimo como a ti mismo, porque de estos dos mandamientos depende toda la ley de Dios. Aquí está la clave. Jesús une el amor a Dios y el amor a los hermanos como dos caras inseparables de una misma moneda. Este evangelio somos nosotros cuando cumplimos con rezos y ritos, pero nos olvidamos de mostrar misericordia en casa. Vivimos siempre apurados. Muchas veces la rutina diaria, las cuentas por pagar y las presiones laborales nos llenan de cansancio y de profunda irritabilidad. Perdemos la paciencia fácilmente. Nos cuesta tolerar los errores ajenos, perdonar ofensas del pasado y mirar con ternura a quienes conviven con nosotros. Creemos que amar es fácil. Sin embargo, el amor verdadero requiere renunciar al orgullo, ceder en las discusiones y aprender a escuchar con atención sincera. El amor no es teórico. El amor se manifiesta en una palabra de consuelo, en un abrazo a tiempo y en la generosidad desinteresada. Dios no pide imposibles. Él solamente nos pide que empecemos a amar con hechos reales a las personas que hoy tenemos a nuestro alrededor. Haz silencio un momento y pregúntate si la manera en que tratas a los demás refleja verdaderamente el amor de Dios. ¿A quién necesitas amar mejor? Por eso, como propósito del día, hoy vamos a realizar una obra concreta de caridad hacia una persona difícil o necesitada. Regala un gesto amable. Ofrece una palabra de aliento a quien esté desanimado. O brinda tu ayuda desinteresada sin esperar nada a cambio. Amado Señor Jesús, tú que nos enseñaste que el amor es el camino supremo hacia la vida eterna, sana nuestro corazón. Danos un corazón generoso. Ayúdanos a vencer el egoísmo diario, para que podamos reconocerte y servirte con alegría en cada

uno de nuestros hermanos. Amén. Como pregunta reflexiva, amados hermanos, respondamos en la caja de comentarios. ¿Qué pequeño gesto de amor vas a practicar el día de hoy? Comparte tu sentir. Leer tu testimonio fortalecerá la fe y la esperanza de muchos. Hermanos que hoy atraviesan momentos de profunda soledad, Padre Santo, te damos gracias, Padre, por habernos permitido llegar con vida el día de hoy, bajo tu infinita protección y cuidado. Gracias por tu providencia. Te pedimos con humildad por el pan cotidiano de cada familia, para que jamás falte el sustento en ningún hogar. Sana a los enfermos. Restaura los matrimonios lastimados, consuela a las familias divididas por el rencor, y llena de paz a los corazones angustiados. 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Con este sencillo gesto, ayudas a que la palabra de Dios tome alas y llegue a tantas almas necesitadas de salvación. Comparte esta bendición. Que el Señor los bendiga siempre, en el nombre del Padre, y del Hijo, y del Espíritu Santo. Amén. Gracias.

Hola, hola, buenas tardes a todos en general. Buenas tardes, Jay, estoy aquí. ¿Dónde andan? Ahí saludos a la amiga Chayo. Hola, hola, buenas tardes a todos en general.

Bueno, pues ahí quedó esa bonita canción, ahí quedó esa de Tigres del Norte, dice el dolor de un padre. Por acá seguimos con ustedes en esta tardecita, ahí mandando los saluditos a la prima Juana Hernández, allá está Jesús María, o donde quiera que se encuentre, le mandamos los saluditos. Acá dice la amiga Chayo, hola, buenas tardes, amiga. Aquí estoy al pie del cañón, dice, bendecida tarde para usted. Hijos, hermanas y a sus papás, bendición, bendecida tarde. Igualmente, ya la amiga Chayo, ¿verdad? Saluditos y bendiciones para ella y toda su familia, y le mandamos los saludos.

España, al señor Naro y al señor Alejandro, allá hasta el porvenir. En el Águila le mandamos también los saluditos ahí al señor Ismael López, a su esposa y toda su familia. Allá en la casita Fresnillo para la amiga Rafaela y familia, y para la amiga Ángela Muñoz y familia.

pues ahí quedaron esas cancioncitas, ahí quedó ese de Grupo Laberinto, el árbol de la orca, también se fue Cornelio Reina, que las nubes lluevan, ¿verdad? Que las nubes lluevan vino, pues seguimos con ustedes en esta tardecita, mandamos los saluditos a toda la bonita audiencia, acá dicen, se escucha bien, gracias, gracias por estarme acompañando en esta tardecita, y al señor Correas allá hasta Santa Fe, le mandamos los saluditos por acá, dice la amiga, ah no, dice Panchito Martínez. Dice, buenas tardes, saludos para mi gente bonita de Francisco y Madero y a la familia Padrón de Buenavista de Trujillo. Dice, yo estoy escuchando en Dallas, Texas. Dice, póngame la canción del 6 con Grupo Tentación. Claro que sí, ahí le mandamos los saluditos a Panchito Martínez y a toda su gente de Francisco y Madero. También le mandamos unos saluditos allá hasta Buenavista de Trujillo a todos los que nos estén acompañando en esta tardecita. Oiga, no sé por qué me siento nerviosa el día de hoy, ¿verdad? Oh, el día de hoy me siento nerviosa como si, como la primera vez que entré a programar. No sé por qué, pero me siento nerviosa como la primera vez que entré a programar, no sé, ¿verdad? Algo traigo. Dice Rafis, dice, buenas tardes, amiga Manolita, muchas gracias por los saludos, aquí estamos como siempre escuchando. Gracias allá a la amiga Rafi, saluditos y bendiciones para ella y hasta la casita Fresnillo, ahí le mandamos los saluditos a sus hijos. También dice la amiga Rafi, dice buenas tardes, Panchito Martínez, Chayo y Fernando. Ahí están los saluditos de parte de la amiga Rafi. Por acá me hicieron reír ahorita, para que se le quiten los nervios. Para que se le quiten los nervios, ¿sabe qué es esto? Le digo, sí, se ve como un asado de rata. Se ve como un rico asado de rata y yo creo que sí es, ¿verdad? Bueno, pues seguimos, vámonos con esta que está solicitando Panchito Martínez, Grupo Tentación, el 6, también viene la original Banda de Limón, ahí traigo una bonita canción y viene Grupo Pegaso, ahí viene también La Llamada, así es que seguimos con ustedes, vámonos con esta cancioncita de y se va hasta Dallas, Texas, hasta allá se va.

Bueno, pues ahí quedaron esas bonitas canciones. Ahí quedó Grupo Tentación el 6. Espero que esa haya sido la que me estaba solicitando ahí. A ver quién. Panchito Martínez. A ver si esa fue la que él me estaba solicitando. También se fue la original banda, El Limón. El corrido de Juan Marta y el grupo Pegaso. Llamada para ti, mi amor. Así es que seguimos con ustedes. Vámonos con estas que estaba solicitando la amiga Rafis. Dice. Dice amén, amén. No, es que por acá no podíamos entrar. No sé por qué me puse nerviosa. Dije, es que acá andaba. Y luego le decía a Alexander, es que no entra el programa. Y luego dice, pues háblalo pues a Roberto. Y luego ya le habla a Roberto. Y me dice, no, mamá, es que no se puede. Necesitas hablarle al señor viejito. No, pues me pone nerviosa estos chicos. Así es que pues. Pero aquí estamos con ustedes en esta tardecita. Así es que aquí seguimos. Dice la amiga Rafis, dice, ¿me puede complacer con mi cafetal con Indomables de Cadereyta? Dice, y adiós amor, dice, adiós amor, te vas con Montes de Durango. Y aquí salió con muchas bocinitas. Claro que sí, vámonos con esas dos cancioncitas que está solicitando la amiga Rafis. Allá está la casita Fresnillo, le mandamos los saluditos. Por acá dice el señor Carrillo que no es mole de rata. Bueno, es que parece, ¿verdad? Parece un asado de rata por ahí, molito de rata. Ahí dice, ¿qué le parece? ¿Qué es esto? No, pues a mí, por lo pronto dije, es mole de rata. Pero dice que no. Entonces ahorita que me diga qué es lo que está comiendo, ¿verdad? Ahí el señor Carrillo. Así es que vámonos con estas dos cancioncitas que está solicitando la amiga Rafi. Ya está la casita Fresnillo.

Bueno, ahí quedaron esas cancioncitas que solicitó la amiga Ramis. Allá hasta la casita Fresnillo, acá salió con bocinitas bailando y acá toda la cosa. Oye, por acá también, saluditos allá a mi hermana Oila. Bueno, también a mi hermana María, ahí le mandamos los saluditos. Ella siempre anda ahí tras cortinitas. Saluditos para ella, también para mi hermana Rita, por ahí le mandamos los saluditos. Dice, acá se me va y se viene el internet. Ahí ya dice que se va y se viene el internet. Bueno, ahí le mandamos los saluditos. También le mandamos los saluditos a la prima Juana Hernández, allá está Jesús María. Dice, aquí te estoy escuchando, dice, ya me estoy preparando, voy de salida Hernández. Bueno, o sea, ahí que Dios la bendiga, ¿verdad? Saluditos ahí para ella. Allá está Jesús María y aquí andamos por ahí, también le mandamos los saluditos a mi tía Anita, a sus nueras, ahí saluditos a Maite y a Nadia. Y allá a sus hijos, de sus hijos, pues no me acuerdo los nombres. Es José Manuel, creo. Ahí le mandamos los saluditos. También le mandamos los saluditos a la prima María de Jesús, a Estrella y a Sergio, ahí en Jesús María. Y de una vez nos pasamos hasta Alburquerque para mandarle los saluditos a Edith Quiroz, Nina Quiroz y el Chayo de Chumerri, ahí para Jordan Martínez, hasta Alburquerque. Allá la amiga Carmen, también le mandamos los saluditos ahí en Alburquerque y al señor Meño Moreira por allá. No sintonizáis, también siempre ando aquí tras cortinitas escuchándola. Bueno, pues gracias por estar en sintonía. Vámonos con esta de El Trono de México. Se fue mi amor. Dice, también viene. ¿Dónde ando? Rayo Láser. Dice, me hubiera gustado tanto. Y viene otra del trono. Dice, prometiste volver con el trono. Seguimos con ustedes. Allá la amiga Rafis que le suba. También allá la prima Juana Hernández. Hasta Jesús María. Sube la prima. Y vienen esas del trono. Por acá brinqué la de. Ahí puse en medio la de rayo láser. Le mandamos también los saluditos. Allá la amiga Lulita. Hasta Paso Robles. Hasta allá se van los saluditos para ella y toda su familia. Y también mandamos los saluditos allá en Torreoncillos para la amiga María Viña y familia. Y allá en el barranco le mandamos los saluditos a Frankie y al colombiano, al señor Miguel Aviña en el barranco. Y mandamos los saluditos hasta Francisco y Madero, Montemariana en el 6 de enero, en el Águila, en el Porvenir y en la Casita. Allá en todo Fresnillo mandamos los saluditos también acá en Zacatecas, acá en Guadalupe, Zacatecas. Y donde quiera que nos estén acompañando. Vámonos con esta de El Trono de México, Rayo Láser. Y viene otra del Trono de México. Allá está la

Ahí quedaron esas cancioncitas, ahí se fue la de El Trono de México, se fue Mi Amor, también se fue la de Rayo Láser, me hubiera gustado tanto, se fue El Trono de México, prometiste volver allá hasta Jesús María, hasta allá les mandamos los saluditos, se fue Cadetes de Linares, El Único Camino, seguimos con ustedes, vámonos con estas que está solicitando la amiga Rafis, dice, con Libra. Camas separadas y un. Dice, y una miradita con Verónica Castro. Ahí vienen esas dos bonitas canciones. También acá salió con puras bocinitas. Dice la amiga Chayo. Saludos y bendiciones, prima Rafis. Dice, por favor, palomas que andan volando con Antonio Aguilar y Prieta Linda. Y por un amor con Miguel Aceves Mejía. Ahorita se las buscamos y ahí. Salen esas bonitas canciones, ahorita se las programamos. Oiga, por acá, por acá ya tengo que 2, 3 días que me suspendieron el teléfono. Por acá ya me suspendieron el número de teléfono. Allá la amiga Rafa y la amiga Chayo, ¿cómo les ha ido? No, no terminan con cero, ¿verdad? El mío terminaba con cero, por eso ya me lo suspendieron por acá la línea de teléfono, ¿verdad? Lo bueno es que me dejaron el WhatsApp. Lo bueno que por ahí me dejaron el WhatsApp o el Messenger, por ahí todavía tengo de eso, así es que lo bueno es que puedo todavía con WhatsApp y sin datos, por eso. Al rato me van a quitar también el WhatsApp. Por acá dice mi hermana Belis, dice, no, ando muy ocupada, dice, acá ando muy ocupada, dice, ando. Tenemos gente, dice, se están registrando, por acá se están registrando, dice, están. Se está registrando mucha gente. Bueno, pues ahí saludos a mi hermana Mari. Ahí le mandamos los saluditos a Yentel. Se dice, se están registrando. Y si no te vas a registrar, le dije, pues yo no. Yo no me registro. Le dije, mientras siga con el WhatsApp, no me registro. Ya cuando de plano me quiten todas las líneas, pues entonces yo creo que sí. Y si no, pues ahí le voy a hacer como antes, ¿verdad? Con cartitas, ¿eh? Y si no, con señales de humo. Ya me veré ahí con la amiga Chayo haciéndole señales de humo, ¿eh? Amiga Chayo, acá estoy. A la amiga Ravis. Ahí mandándole señales de humo. Oye, ¿a poco no era bonito cuando le llegaban a uno cartitas, ¿verdad? Era mejor cuando le llegaban a uno cartitas. Y ahorita ya no. Así es que pues ya, bueno, al menos a mí ya me cancelaron la línea. No sé, ya la amiga Chayo, la amiga Rafis, cómo anden por allá. Ahí cuando vean el humo por allá, es que ahí les estoy mandando señales de humo. Ahí le estoy diciendo, acá estoy. Vámonos pues con esta del grupo Libra, camas separadas. Y viene Verónica Castro, una miradita ahí para la amiga Rafis. Y enseguida vengo con las que está solicitando ahí la amiga Chayo. Ahí salen. Aquí dice la amiga Rafis, Chayo, amén. Ahí están. Y lo dice la amiga Chayo. Dice, amiga, andamos gracias a Dios bien. Qué bueno, gracias a Dios que andan bien, ¿verdad? Entonces quiere decir que todavía no les cortan por allá la línea, ¿verdad? Acá. Mi hermana Rita, a mí, ya me la cortaron, pues ya me la cortaron por acá. Ah, ¿cómo se llama? Y ahí enseguida sigue Alexander, por ahí sigue Alexander, también le van a cortar su línea. Dice que él tampoco no se va a registrar. Pues yo no me voy a registrar, ¿no? Pues es que es de cada quien, ¿verdad? Bueno, yo pienso que es de cada persona. Si se quiere registrar, pues que se registre, y si no, pues no. Yo pienso, no sé. Bueno, por lo pronto vamos pues con esas cancioncitas allá hasta la casita, Fresnillo.

Bueno, pues ahí quedaron esas cancioncitas, ahí las estaba solicitando la amiga Ravis, espero y esas hayan sido las que estaba solicitando. Ahora traigo esta de Palomas que andan volando con Antonio Aguilar, viene Miguel Aceves Mejía, Prieta Linda y Por un Amor. Ahí las estaba solicitando la amiga Chayo. Dice, a ver dónde me quedé, dice la amiga Chayo, dice, jaja, a lo mejor a mí, dice, a lo mejor a mí me cancelan más pronto, dice, pero aunque sea con señales de humo. Ya nos veremos ahí con señales de humo, dice la amiga Rafis. Qué bueno que nos dice. Dice, si no, yo iba a pensar que eran los indios con su humadera. Y sale riéndose. Bueno, ahí con unas voces lindas. Aquí anda la amiga Rafis con todo ahí, con notas musicales, con las claves de sol y las bocinitas. Por acá. Dice, a ver, ¿dónde me quedé? Dice la amiga Lulita. Dice, ¿cuánto cuesta? Dice, a los cuatro vientos diferentes y pilón. Dice, mírame, arrolladora. Bueno, pues ahí viene, dice la arrolladora. Dice, Iván. Dice, a ver, ¿qué dice? Dice. Dice, íbanme dos, luego dos, amiga, no se fije. Ah, que le ponga dos y luego otras dos y luego otras dos. No, si no me fijo, ahí van a salir todas juntas. Ahí van a salir todas juntitas. Por acá también el señor Carlos García dice, a ver, déjeme checo por acá. Dice, ¿dónde ando? Dice, ¿dónde ando? Dice, ay, ay, ay, ay, ay, ay. Dice, súbele todo el volumen y sale riéndose. Y luego dice, no, no vaya a registrarse. Dice, porfa, un corrido, Luis Pulido, gracias. No, es que no, eso del registro como que a mí no me simpatiza. Dice, no vaya a registrarse y sale riéndose. Qué bárbaro. Ahí le mandamos los saluditos al señor Carlos García. Allá hasta el sur, Carolina, por allá le mandamos los saluditos. Lo, es que le digo, lo bueno es que tengo el, ¿cómo se llama? El WhatsApp para ver los mensajes. Por acá el señor Carrillo dice, póngase algo para yo. Ahí sale algo para yo. Y si no, ahorita buscamos la canción, algo para yo. No sé si me está pidiendo canciones o me está diciendo que así se llama la canción. Pero igual, ahí la buscamos y, no, y si no, ahí le ponemos unas bonitas canciones al señor Carrillo. Ahí salen todas esas canciones. Gracias por estar en sintonía. Vámonos con esta bonita canción de Palomas que andan volando con Antonio Aguilar y se va hasta el porvenir allá para la amiga Chayo. Para sus papás les mandamos los saluditos.

Ahí quedaron esas cancioncitas que solicitó la amiga Chayo allá hasta el porvenir y mandándole los saluditos a sus papás y a toda su familia. Vámonos con esta de, a ver, ¿dónde vengo? El corrido de Luis Pulido, ahí la está solicitando el señor Carlos García. Vienen dos de la arrolladora ahí para la amiga Lulita. Pues no sé cuántas me pidió, pero de que me pidió, me pidió. A los cuatro vientos y... ¿Cuál era la otra? Oh, ya diga bien. Dice a los cuatro vientos y la diferentes. Son como seis, cinco o seis cancioncitas. Ahí vienen, pero no se las voy a poner juntas así con la amiga Lolita. Dos y dos. Viene, aquí me salió Luis Pulido con Van del Recodo para el señor Carlos García. Vienen dos de la arrolladora, no son tres de la arrolladora ahí para la amiga Lulita y enseguida traigo los Tigres del Norte, el Aguilillo, el Parrandero y Palomas que andan volando para el señor Carrillo. Ahí le mandamos los saluditos y traigo otras dos de la arrolladora ahí para la amiga Lulita por aquí. Ya las traigo formaditas, así es que ya están todas formaditas. Ya si me tardo poquito, pues ahí sale todo el montón junto. Sale todo el montón junto, pero no se crean, no sale todo el montón, pero sí cuatro o cinco cancioncitas sí salen. Por acá, Fernando Aguilar, ahí le mandamos los saludos al señor Fernando Aguilar, salió con bocinitas, pura música, pura lumbre y unas cervecitas. No, hombre, yo a mí se me antoja ahorita un café. Oiga, por acá dice la amiga Lulita que ella trae mucha calor. Le digo, no, aquí tengo frío, ¿sabes? Acá estoy en tu vida. Bueno, me van a decir, usted siempre está en tu vida. Bueno, vámonos pues con esta. Van del Recodo, allá es donde está el señor Carlos García y tres de la Arrolladora. Y enseguida regreso con las del señor Carrillo. Ahí regreso con ustedes. Si gustan alguna canción, ustedes la solicitan y se las programamos. También le mandamos los saluditos allá al señor Gavino, allá está Durango, Durango, al señor Sabino, también allá al vecino, a Marcos, ¿verdad? A Marcos les mandamos los saluditos hasta Durango, Durango.

Hola, hola, hola, hola, muy muy buenas tardes a todos los radioescuchas de Radio Recuerdos de mi tierra. Punto. Te voy a estar un ratito acompañándolos en esta bonita tardecita de hoy viernes, ¿verdad? Hay una disculpita que mi mamá ya no pudo despedirse porque le llegó un poquito de trabajo, pero aquí andamos, ¿verdad? Bueno, ahí salió una de las cancioncitas que hay aquí para el amigo Carrillo, así que pues ahora vámonos con estas otras dos canciones para el amigo Carrillo y seguimos, saluditos para todos.

bueno, pues ahí que esa cancioncita, esas canciones, ahí para el amigo Carrillo, ¿verdad? Ahí saluditos, saluditos para Carrillo, hasta allá, hasta donde se encuentre. Bueno, bueno, ahora vámonos con unas dos cancioncitas de La Arrolladora, ahí para la amiga Lulita, ¿verdad? Vámonos con esas dos cancioncitas y regreso.

Ahí quedaron esas cancioncitas que dicen, esta Manolita se fue y sin despedirse ni adiós dijo, es bien tierna para despedirse Manolita. No, pues no. Bueno, pues acá nos llegó un poquito de trabajo. Aquí los dejo con Alexander. Bonita tarde para todos. Gracias a todos los que estuvieron acompañándome en esta tardecita. A todos los que están tras cortinitas. A los que están acá en el WhatsApp. Saluditos y bendiciones. Gracias por verme acompañado. Aquí los esperamos mañana. Primeramente, Dios, ¿verdad? Síganse pasando bonito. Bonito fin de semana para todos. Vámonos con esta de... A ver, ¿dónde? La de los huracanes. Acá para el señor Carlos García. Dice él. ¿Dónde ando? Dejen, veo por acá. Dice que dijo... Sí, con huracanes. Dice el señor Carlos García. Dice... Un corrido más. Dice él. Dice el poeta con huracanes. Gracias. Ahí salió con cervecita, saxofones y con la música, todo lo que da. Bueno, vámonos con esa me pasa a retirar yo. Bonita tarde, síganse pasando bonito, los dejo en buenas manos. Los dejo con Alexander, no se vayan, sigan despidiendo sus canciones. Ahí quedaron las canciones de la amiga Lulita, las canciones del señor Carrillo. Y si no me equivoco, fueron todas las que me solicitaron, ¿verdad? Ahí salieron ya todas sus canciones. Así es que vámonos con este bonito corrido. Hasta mañana, primeramente Dios.

Bueno, pues ahí queda esa cancioncita ahí para el amigo Carlos García, ¿verdad? Bueno, seguimos, vamos yendo con más canciones. Y aquí andamos, ahí saluditos para mi mamá, mi tía Chay, y para todos los que aquí están en el taller y para todos los que están escuchándome aquí en Radio Recuerdos de mi Tierra. Punto.

bueno, bueno, pues seguimos, seguimos. Ay, can, esas dos cancioncitas. No, no, no, así que les digo. Ahí saluditos para el amigo Carrillo. No, hombre, no. Y me dice que no le pongo canciones. ¿Cómo es que no? ¿Cómo es que no? Así que vámonos yendo con unas, unas dos bonitas cancioncitas ahí para el amigo Carrillo, ¿verdad? Allá está su trabajo y saluditos. Vámonos con unas dos canciones. Y regreso.

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1: Bueno, pues ahí quedan esas cancioncitas, ¿verdad? A ver. Ahí saluditos también para la amiga Lulita, Carlos García, para Carrillo, para Fernando, para Rafaela, para Chayo, para Diego, Norberto, Sebastián y Adolfo, ¿verdad? Ahí saluditos. Bueno, pues aquí andamos, vámonos yendo con más canciones y regresamos. Aquí seguimos ahí por si gustan alguna bonita canción. Aquí yo se las programo. Claro que sí, Ustedes nomás solicítenme las y aquí salen. No me tardo nada.

Bueno, pues seguimos a ver, y dice el amigo viejito, dice, muy buenas tardes, Dios amigo Alexander, ¿cómo está usted y su familia? Saludos cordiales a sus abuelitos y a toda su audiencia. Feliz tarde, viernes para todos.

Hola, hola, hola, hola, buenas tardes, amigo viejito, ¿cómo anda? ¿Cómo está? Saluditos a usted y para toda su familia, saluditos, saluditos, dice el viejito. Amigo, por favor, dos de Rayos de Oaxaca, que es viernes, amigo. Claro que sí, vea. Ahorita salen esas dos, vea. Dice el viejito, saludos, primo Fernando, hermana Rafis, primo Chayo, amiga Amanda Leta, primo Panchito Martínez, y a todos en general, feliz tarde a su familia. Y acá dice el compa Fer, dice, buenas tardes a todos en general. Hola, hola, hola, hola, buenas tardes a compa Fer, cómo anda, y saluditos, saluditos para usted y para toda su familia, ¿verdad? Aquí andamos, ¿y usted cómo anda? ¿Cómo está? ¿Qué tal de calor ahí por donde usted se encuentra? Diga bien, yo aquí ando medio, como que hace calor, no, sí, aquí hace calor. Y dice el viejito, saludos, compa Fer, feliz tarde de viernes, compa. Ahí quedan los saludos de parte del amigo viejito para el compa Fernando. Anda, no, así que le digo. Bueno, yo en un ratito más y me paso a retirar. Ay, muchísimas gracias a todos los que han estado aquí acompañándome. Saluditos para todos. Aquí andamos. Y saludos, saludos. Ya me acordé. Ahora vámonos con estas dos cancioncitas aquí de los Rayos de Oaxaca y para el amigo viejito. Y regreso, seguimos. Saluditos.

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1: ¿Cómo dice?
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1: ¿Cómo dice?
0: ¿A quién?
1: ¿A quién? ¿A quién?
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1: ¿A quién?
0: ¿A quién?

Bueno, ahora sí, yo me paso a retirar. Muchísimas gracias a todos acompañándome aquí en Radio Recuerdos de mi Tierra. Punto. Net. Que tengan una bendecida tarde y un muy bendecido día. Hasta mañana, primeramente Dios. Saluditos para todos. Adiós. Si se portan bien, también. Adiós.

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0: día, pues se conoció en Estados Unidos.
1: Para familia Jaramillo Esparza, compadre de Purísima. Saludos, compadre.
0: Ahí le va la familia Medina, familia Botello y toda la gran familia Granada, compadre. De las viejitas pero chingonas, esto es La Anselma y dice.